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1: Bueno, no, no es otro registro, es la lírica de la época del romanticismo. Es la mélodie française, es la respuesta al Lied romántico alemán.
0: Vale.
1: Entonces, pues bueno, Francia tomó, pues podríamos decir que son las dos caras de la misma moneda.
0: Vale. Con otro,
1: pero bueno, la mélodie française quizás es, los compositores jugaban con la exquisitez máxima de la línea de canto. Entonces es otra historia, ¿no? Y generaban multitud de colores sonoros envolventes y priorizando la claridad, el equilibrio y la expresión sutil y melancólica. Lo que en el Lied quizás eran como más concretos en las armonías. Era diferente. Es otra exquisitez en la Melodie Française. Entonces hay unos compositores muy famosos de la época como Jules Massenet, Gabriel Fauré, Maurice Ravel, Claude Debussy, Henri Dupart, Francis Poulenc, bueno, podríamos nombrar multitudes,
0: sí.
1: Pues que estos se hicieron como, encontraron en los poetas de la época francesa como Verlaine, Baudelaire, Apollinaire, Victor Hugo, etc., encontraron como el caldo de cultivo para poder hacer música a través de la poesía que estos poetas componían. Y es lo que ellos hicieron en esa época, y por eso se llama la Melodie Française.
0: La Melodie Française, bueno. Perfecta. Molt bé, no? 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
1: Potser, a lo mejor comparado con la chanson française,
0: la chanson.
1: Como Edith Piaf, cuando cantaba.
0: Este aquí,
1: es otro registro.
0: Per qui anava,
1: sí,
0: per qui
1: que también yo. Lo canto, pero es otro registro. La Melodie Française sigue siendo lírica, pero sigue siendo una lírica muy delicada de cantar, porque es poesía musicada. Entonces es muy complicado de cantarlo. La gente piensa que cantar un área de ópera es difícil.
0: Sí.
1: Es mucho más difícil cantar un Lied o una Melodie Française que en un área de ópera. Una área de ópera estás cantando, para mí es fácil cantar.
0: Per tu deu ser fàcil. 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
2: La... Usted ve que ha llovido mucho, ¿no? Últimamente, pues cantaba yo.
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1: De toda la vida, yo recuerdo cantando de toda la vida porque yo me eduqué en Francia. Claro, el francés para mí es mi segunda lengua nativa prácticamente, ¿no? Por eso me gusta tanto, me encuentro muy cómoda cantando en francés, en castellano también, en catalán también me gusta cantar en catalán, ¿eh? Pero en francés me encuentro muy cómoda cantando. Y allí yo recuerdo de toda la vida porque yo me eduqué en la escuela de Francia. Y ahí era obligatoria la música, había un coro obligatorio en el colegio. Y yo ya, pues, no sé, allí descubrieron que tenía una voz, no voy a decir muy buena, voy a decir diferente.
0: Interesante.
1: Sí, interesante. Y bueno, yo ya con 7 años tengo fotos de los periódicos de allí, del pueblo, que hacían las fiestas y todo esto del final de curso,
0: sí,
1: etcétera. Y yo ya era la solista del coro, ya me tenían como solista, yo ya estoy delante de todo el coro, ¿no?
0: ¿Y a la teva familia había tradición musical?
1: O... Sí, eran, sí, bastante melómanos en mi casa. Mi madre era muy cantarina. Mi madre cantaba todo el tiempo.
0: La cosa ve de familia.
1: Sí, mi madre cantaba todo el tiempo. Mi padre le encantaba la música, pero no cantaba porque decía que lo hacía muy mal, ¿no? Pero le encantaba la música. Pero mi madre, yo la recuerdo que en aquella época, mi madre era modista, Y yo la recuerdo a mi madre cosiendo, o limpiando, o fregando, y cantando todo el tiempo. Es decir, que yo las canciones las aprendía de escucharla a ella. Sí, sí, de escucharla a ella.
0: Bueno,
1: sí,
0: és,
1: sí.
0: És, normalment les històries musicals comencen aquí.
1: En la família.
0: Comencen aquí.
1: Sí, era una base, tiene que haber una base. Y al menos para, bueno, yo es que me considero artista, porque claro, para cantar un lead tienes que ser muy artista, porque es lo que te hablaba. El área de ópera es un área que tú estás cantando una historia, porque a fin de cuentas una ópera, sí, es una película cantada, sí, sí, ¿no? Más o menos. Pero el lead, ¿no? El lead es que tenemos que ser consciente que es poesía pura. Entonces tú tienes que transmitir muchas emociones, pero muchas emociones. Es muy complicado el lead.
0: Ya, tú lo acabas de decir. 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
1: Sentir-lo, és sentir l'obra.
0: I això és el que estàs dient tu, que dius, cantar, interpretar,
1: sí,
0: el text
1: aquel. Y repartiendo emoción, claro, y que el público pueda emocionarse también. Y luego el lead tiene una faceta que es como muy libre, porque claro, es lo que tú dices, el pianista toca una partitura, porque el compositor no tiene más narices que escribir esas notas, sí, en una partitura, y se rigen por esas notas que están en la partitura. Pero el lead, como se sabe que es poesía, tú puedes hacer, pues creciendo donde tú lo sientas, según tus vivencias, puedes hacer silencios, que eso es muy interesante, hacer silencios, que la gente espere a que vuelvas a reanudar la canción. A lo mejor en la partitura no lo pone ese silencio, pero tú lo sientes ese silencio. O puedes hacer...
0: Estás interpretando.
1: Exactamente, estás interpretando. Estás, y eso es lo bonito del lead. Antes no se le daba mucha importancia al valor de cantar un lead, pero yo, para mí, es mucho más importante un cantante que sepa interpretar una buena melodía o un buen lead que no un área de ópera. Para mí, ¿eh? Para mí, pero claro, eso es muy personal, ¿eh?
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1: Y una profesión frustrada.
2: bueno, pero no hay que parar.
1: No.
2: Porque nunca sabes cuál es el momento.
0: No, jo aquí
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1: Sí, bueno, porque tú ya sabes que antiguamente nuestros padres, al menos los míos, yo hablo de los míos, no consideraban que la música o ser artista, claro, era un trabajo, ¿no? Entonces, ¿qué te decían? Estudia una carrera o estudia,
2: bueno, es
1: y
2: que
1: trabaja.
2: No da dinero, hija mía. Claro.
0: No, no hay dinero.
2: Yo quería ser bailarina de clásico. Y mira, bailo salsa y bachata sensual.
1: Bueno, pero lo haces ahora también.
2: Ballet no, ya no, que no, no me da el cuerpo ya para el ballet.
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1: sí,
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1: I un narrador, sí.
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1: Pues explica un poco de dónde viene esa canción, de quién es el poema, qué dice ese poema, que esto es muy interesante, porque claro, todo es en francés. Claro, la gente, a lo mejor, yo estoy cantando una canción muy melancólica y muy triste, y si, por ejemplo, el narrador ya ha explicado que yo estoy en un bosque durante la noche y en el lago se reflejan los árboles y en el lago se refleja la luna, pues la gente está como más metida dentro de la canción que yo voy a interpretar. Entonces el narrador va a explicar un poco esto, va a explicar de quién es el poema, si es de Víctor Hugo, si es de Verlaine, si es de otro poeta clásico,
0: sí, sí.
1: Y va a explicar un poco de qué va la historia, si es una nana, si es una canción oriental, porque también he incluido tres canciones, porque también en esta época descubrieron un poco el orientalismo, y entonces los compositores de esta época también intentaron hacer canciones porque les llamaba mucho la atención pues todo lo que era referente a Oriente, ¿no? China, Arabia, España incluso, porque incluso empiezo con una canción que tiene notas como españolas, ¿no? Que es Nuit d'Espagne, que es de Massenet y es preciosa, es una canción muy bonita, ¿no? Y habla pues eso de la música un poquito española con acordes un poco terminados en, sigue siendo lírica, pero le han puesto como esa música un poco pues españolada, ¿no? Y luego hay otra que también habla de China, y entonces hay esa música como más oriental, y luego hay otra que es árabe, y entonces habla un poco de las mujeres de Marruecos, de cómo bailaban descalzas en la arena. Es aquello, es muy bonito, es una mezcla muy, muy bonita.
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1: De l'orientalisme.
0: De l'orientalisme,
1: sí,
0: no?
1: Sí, sí, sí. I és interessant, és un repertorio muy, muy interesante, muy bonito. Muy bonito.
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2: ¿Sabes lo que se ha puesto muy de moda? Que bueno, que la música es la misma. Pero la gente siempre buscamos cosas diferentes. El candlelight. ¿Sabes lo que es?
0: Sí,
2: el candlelight,
0: sí, sí.
2: Poner velas. Yo he visto ensayos hace tiempo, ahora se ha puesto muy de moda
1: sí.
2: y la gente va a escuchar lo mismo que escucha sin el candlelight,
1: sí.
2: pero como mola.
1: Acompañados con mil y pico de velas.
2: Sí, sí,
1: sí,
2: sí, con todo de velas delante.
1: Y lo hacen en varios sitios, ¿eh? No
2: sí.
1: solamente en Barcelona, ¿eh? Lo hacen en Valencia, lo hacen en...
2: Yo lo vi en Barcelona,
1: sí.
2: esto.
0: Pero perdoneu.
2: Hombre, queda chuli, porque es como una cena romántica. Pues
0: porque,
2: eso es una...
0: porque es que vas a un concert y encens
2: sí,
0: una
2: sí,
0: espelma.
2: Sí. No. En el escenario, la decoración, está pues, el pianista, la cantante.
1: Sí, todo el suelo está lleno
2: y
1: de
2: todo
1: velas.
2: El suelo hay pues como pon 4 metros o,
1: sí,
2: o 3
1: sí.
2: alrededor del púlpito, ¿no? Todo de velas.
1: Sí,
2: de
1: pero el
2: candelabro
1: es muy bonito porque es,
2: muy bonito.
1: Es también un descubrimiento de muchos sitios distintos porque no lo hacen siempre en el mismo lugar.
2: Uh-huh.
1: Lo pueden hacer en un palacete, lo pueden hacer en una iglesia, lo pueden hacer en un museo. Lo hacen en muchos sitios distintos.
2: A ver, las
1: entonces
2: velas...
1: también es muy interesante por eso porque
2: sí,
1: descubres
2: sí.
1: lugares. Y luego pues hay diferentes cosas, a veces ha sido un cuarteto, a veces ha sido un solista, voz y piano, o voz y cello, y es interesante. Lo que pasa es que, bueno, no solamente vas a ver las velas, vas a ver cómo lo hace el
2: sí, pero es un conjunto
1: sí.
2: como un decorado.
1: Es más
2: ¿no?
1: atractivo.
2: Sí, sí, sí.
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1: Sí.
0: I el narrador és la Eliezer Navarro.
1: Eliezer Navarro, sí, sí, sí.
2: La Eva Alsina me suena.
1: Sí,
0: sí.
1: Vivia aquí en Dos Ríos, també.
2: Ah, con razón,
1: sí, sí.
2: con razón.
0: I una cosa que no hem dit, i és que hi ha una aportació de 15 euros.
1: Sí,
2: bueno, pues
1: sí.
2: Está muy
1: y
2: bien.
1: Los niños son es gratuito. Los niños pueden venir gratis. Que nunca vienen. Yo echo de menos que vengan muchos niños.
0: És
1: de
0: que
1: menos.
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1: Y la paz, se hace la paz.
0: Se hace la paz.
1: Y además es que se sorprenden, porque a mis conciertos han venido muchas veces amigas mías o conocidos con niños pequeños de 5 o 6 años y se quedan boquibadats porque luego vienen y te dicen... ¿Cómo puedes cantar así sin micrófono? Claro, están tan acostumbrados
0: sí, sí.
1: a que están delante de un micrófono y bueno, y hay un ecualizador o hay unas máquinas que te lo preparan todo y te lo graban.
2: Bueno, pero
1: sin saber y sin enseñarles.
2: Es importante, porque
1: sí,
2: mira,
1: sí.
2: yo soy un amante de la ópera y de la música clásica y en mi casa no había ni tocadiscos. Yo tenía un vecino que este señor pasaba las películas de cine en el Cine Ideal de Pueblo Nuevo. Y yo me encantaba, iba allí, me sentaba en su sillón de orejas, su chimenea y, y el gramófono. Y tengo pasión. En cambio, mis hermanas, ¿cómo te puede gustar? Pues mira, el señor Antonio. Yo iba allí y me pasaba horas.
1: Bueno, y es terapéutico, está demostradísimo que sí. Para niños que tienen pues dislexia o que tienen problemas, ¿no?
0: Autismo,
1: otras enfermedades, otras patologías, sí, ¿no? Que les va muy bien, que es una forma de
2: pero
1: de terapia,
2: lo raro, ¿no? Que en las escuelas, esto no, porque yo he ido a música, las
0: bueno,
2: escuelas,
0: porque
2: era la flauta
0: el
2: y
0: problema,
2: el flauta.
0: El problema está en el següent. 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
1: ¿Qué preparo? Pues mira, me gustaría preparar uno para Navidad, para Nadal.
0: ¿Para Nadal?
1: Para Nadal. Si puedo hacerlo, pues hablaré con el Musen también, porque
0: sí.
1: Es el...
0: Bueno, porque
1: es el que me apoya quizás
0: no,
1: en esto.
0: No, y aparte es que es l'únic lloc on
1: sí,
0: podem...
1: Sí.
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1: No, és que és meravellosa. Jo me sento muy, muy a gusto cantando en esta iglesia, en la nuestra, porque tiene una acústica fenomenal.
0: Sí.
1: Lo que otras iglesias no la tienen porque tienen una reverberación muy lenta que vuelve y tú estás... cantando una nota y todavía te está volviendo la otra que has cantado y eso enturbia un poco,
0: sí,
1: ¿no? Lo que es el canto.
0: Sí, sí, sí.
1: En cambio en esta no, esta es maravillosa cantar y tampoco te tienes que esforzar tanto como cuando estás ensayando en tu casa o en una sala, ¿no? Porque es más frío, ¿no?
0: Sí.
1: Y a mí me encanta cantar y el Museo en Abril la verdad es que siempre me apoya, siempre, no tengo queja, la verdad es que no tengo queja de que me apoye.
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1: Bueno, sí, una miqueta de tot, de Noel y también algún área de ópera o incluiremos, será bonito y alguna a lo mejor más actual como Nella Fantasía, estas canciones tan bonitas que envuelven a la gente y que les gusta escuchar también, ¿no? Porque a veces no es solamente meter lírica, ¿no? Que también es bueno meter algo que la gente lo tenga como más reconocible.
0: Si t'agrada la música, t'agrada la música.
1: Doncs
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3: 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No, home. 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Fan total de The Cure. Des del 85, eh? Des del 85.
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4: Roberto.
0: I sou membres del club de fans de The Cure?
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0: ¿Hace cuánto que no veis un concierto de The Cure?
3: Poco, ¿no? ¿Del 2016 se fue?
4: No, 2022.
3: 2022, es verdad. 2022 estuvimos... Yo por lo menos estuve en Barcelona, en Madrid y en Toulouse. Hicimos tres conciertos.
0: En el momento que estamos hablando, ahora mateix faltan encara unas cuantas horas. Y os veig ya como nerviosos.
3: Estén nerviosos, pero desde aquest matí. Desde aquest matí, desde la cama. Y espérate.
0: ¿Y nerviosos por qué?
3: Hostia, porque... Es que no sé cómo explicártelo. The Cure es una religión para nosotros. O sea, es algo que cuando llega el momento del concierto es... No hay otra cosa, ¿sabes? O sea, centras todo el día en The Cure. Y a medida y empieza... Tiene que empezar la primera canción. ¿Cuál será? Oh, es que es algo inexplicable. Pero bueno, bien.
0: ¿Qué tiene The Cure?
3: The Cure es que tener... Es la banda sonora de nuestra vida. O sea, nosotros desde el 85 que los conocemos... Imagínate, ya son 41 años siguiéndolo. Han estado con nosotros siempre. Y tienen muchos registros diferentes. Tienen muchos, como ves, muchos seguidores que a algunos les gustan el pop, otros les gusta el dark, otros les gusta. Pero nos unen a todos siempre. En un concierto nos unen a un montón de gente. Y eso es lo que tiene, que nos gustan a todos.
0: ¿Se ha arribat a conèixer personalment alguna vegada?
3: No. Yo no, él sí.
0: ¿Sí? ¿Tú?
4: Sí. Bueno, hemos tenido la suerte desde Hispacure de tener un par de encuentros con la banda. Uno fue en 2004 en Sacobeo, que vinieron a tocar con un elenco de artistas de la leche, porque bueno, en ese momento iba a tocar David Bowie. Al final tuvo un accidente, vino Lou Reed, pero aquello fue mitiquísimo. Y en 2005 en Benicassin también tuvimos un encuentro un poquito más relajado que el anterior, porque ya le llevamos una botella de vino y estuvimos charlando pues sobre dos horas en el camerino con ellos y con la banda y muy bien, la verdad que un recuerdo inolvidable, una cosa absolutamente alucinante poder compartir con Robert una botella de vino. Al final es una persona, un ser humano como otro cualquiera, con su naturalidad, con sus historias, con sus tics del fútbol que le gustaba... En fin, muy agradable, muy educado y muy bien.
3: Es difícil llegar, pero una vez llegas, yo lo digo por la gente, es genial. Es un tío espectacular, según nos han dicho, muy, muy, muy amigo de ti si vas a hablar con él.
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3: Bueno, a todos nos encantó. Nosotros en los 80 todos íbamos como él. Ahora ya con tantos años uno tiene menos pelo, pero íbamos como él, seguíamos siempre su estética, una estética más oscura, más dark. También se asocia a la música de ellos desde el principio.
0: La cançó que t'agradaría que toquessin avui?
3: 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Mira, además, mira, la tengo hasta tatuada.
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